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Mientras nos preparamos para recibir al Señor Padre, recordamos que los billetes para participar en las audiencias generales son distribuidos por la prefectura de la Casa

0: 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Al final de este encuentro se cantará el Padre Nuestro en latín. Después, Su Santidad impartirá a todos los presentes la bendición apostólica, que extiende complacido a sus familiares, especialmente a los niños y a los ancianos, a los enfermos y a cuantos sufren. Bendice también los rosarios y objetos de devoción que los peregrinos llevan consigo.
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2: Bitten wir den Heiligen Geist, dass er uns hilft, uns innerlich von der Liturgie formen zu lassen, damit unser ganzes Leben ein ständiger Dank sei. Gott segne euch. Vielen Dank. Nun folgen die Zusammenfassungen und Grußworte zunächst auf Chinesisch, Portugiesisch, dann auch auf Arabisch und schließlich Polnisch.
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2: 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Liebe Brüder und Schwestern, bleibt standhaft auf eurem Glaubensweg. Der auferstandene Christus ist euch nahe und begleitet euch. Ich segne euch von Herzen.
4: 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Abençoará também os terços e demais objetos de devoção que cada um tiver consigo. 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Iniciamos hoje o ciclo de catequeses sobre a Constituição Sacrosanctum Concilium, primeiro documento promulgado pelo Concílio Vaticano II. A liturgia é o espaço, o tempo e o contexto no qual a Igreja recebe de Cristo a própria vida. Nela se opera o fruto da nossa redenção. O mistério da paixão, morte e ressurreição do Senhor torna-se presente de modo sacramental na celebração litúrgica, de modo que sempre que participamos da Assembleia reunida em seu nome, somos imersos neste mistério. Os ritos litúrgicos exprimem a fé da Igreja e, ao mesmo tempo, plasmam a sua identidade enquanto corpo místico de Cristo. Deste modo, a liturgia é simultaneamente a meta para a qual se encaminha a ação da Igreja e a fonte de onde promana toda a sua força. Agora o Santo Padre saúda em italiano os fiéis de língua portuguesa.
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2: Einen herzlichen Gruß an alle portugiesischsprachigen Gläubigen. Insbesondere an die Priester der Erzdiözese Maringá. Und an die Pilgergruppen aus Brasilien und Portugal. Vereint im selben Glauben, bitten wir den Herrn um eine erneuerte Ausgießung des Heiligen Geistes über seine Kirche. Gott segne euch.
4: 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Unidos na mesma fé, peçamos ao Senhor uma renovada efusão do Espírito Santo sobre a sua Igreja. 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

0: Die letzte Veranstaltung, bevor Papst Franziskus zum Flughafen fährt, ist ein Besuch im Zentrum der Barmherzigkeit. Hier wird der Papst den Freiwilligen des Weltjugendtags für ihren Einsatz danken.
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